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Es urgente hablar de los ausentes. Es urgente hablar de las ausencias. Es tiempo de hablar de aquellas que siempre se equivocan. Es urgente hablar de la libertad. Es importante de interrogar los ausentes, aquellos que viven sin democracia en general. La democracia está siempre violada. La democracia, mi culo, mi culo.